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2: 19 horas, 17 minutos.

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3: 19 horas, 32 minutos.
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1: 19 horas, 45 minutos.

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3: 20 horas, 0 minutos.
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3: 20 horas, 33 minutos.
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3: 20 horas, 46 minutos.

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5: 21 horas, 0 minutos.
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2: 21 horas, 14 minutos.
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2: 21 horas, 31 minutos.
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4: 21 horas, 46 minutos.

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1: 22 horas, 0 minutos.
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2: 22 horas, 29 minutos. 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
1: Noventa y siete punto tres.

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2: 22 horas, 45 minutos.

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1: 22 horas, 59 minutos. 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
1: 23 horas, 30 minutos.
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2: 23 horas, 44 minutos.

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4: 7:01. 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

Aquí comienza Retrato de Artista. Esta semana, Franz Schubert. ¿Cómo están? Retomamos aquí el retrato del artista que será protagonista esta semana, y es que el catálogo que Schubert dejó en tan solo 31 años de vida es tan amplio y tan genial que con una semana sola no bastaba. Para esta segunda semana hemos reservado la mayor parte de las obras maestras que Schubert escribió en los últimos años de su vida, años en los que, a pesar de estar marcados por la enfermedad y la depresión, compuso con un impulso creador más personal, innovador y más seguro de su propia valía. Ese estado mental de Schubert, que haya consuelo en su arte, más consciente de su misión en el mundo, se ilustra perfectamente con un extracto de una carta que dirigió a su hermano Ferdinand en 1824. Verdaderamente esos tiempos felices y alegres se han ido, y lo que ha seguido es una realidad miserable, la cual me empeño todo lo posible en embellecer con los presentes de mi fantasía, por la cual doy gracias a Dios. Ahora estoy, mucho más que antes, encontrando paz y felicidad en mí mismo. Orlando Lumbreras, desde los mandos técnicos, y Elena Horta, desde el micrófono, vamos a intentar trazar las primeras pinceladas en el programa de hoy de esos años en la vida y obra de Schubert. La anterior semana que dedicamos a este compositor la abríamos con ese Wanderer, o ese viajero sin rumbo, con el que muchas veces se ha identificado al propio Schubert. Y hoy comenzamos con Das Wandern, o El viaje. Es el Lied que abre el primero de sus grandes ciclos de canciones, la bella molinera Deutsch 795. Este ciclo Schubert comenzó a escribirlo a principios de 1823, la época que marca el final de su vida, ya que poco antes supo que había contraído sífilis, una enfermedad que por entonces no tenía cura y que quienes la padecían no solían superar los 10 años de vida. Pues es en ese momento cuando los textos de Wilhelm Müller llegan a manos de Schubert, que se sintió enormemente interpelado por ellos. Müller había escrito una serie de poemas, en principio para ser leídos en reuniones sociales, al igual que las Schubertiadas, y en ellos el poeta intenta recrear el espíritu del Folklied, o canción tradicional germánica. En ellos se narra en primera persona la historia de un aprendiz que, guiado por el agua, llegará a un molino donde se enamorará de la hija del molinero. Tratará de llamar su atención, pero es demasiado tímido y la joven finalmente se fija en un cazador. El joven termina ahogándose en el arroyo, el verdadero protagonista de este ciclo. Tras la aparente sencillez de este argumento, en Müller aparecen temas comunes a Schubert, como el caminar, el viaje, la ambigüedad entre el amor y dolor, el amor rechazado, el consuelo en la naturaleza y la subjetividad de los temas. Schubert capta la profundidad de los poemas de Müller con una música aparentemente sencilla, al estilo de la música popular, pero de una gran elaboración y dotando una gran unidad al conjunto de las 20 canciones que componen el ciclo, mediante elementos comunes como el agua o el repicar de las campanas. De estas 20 canciones hemos hecho una selección que vamos a escuchar ya en la grabación del año 1971, hecha por Dietrich Fischer-Dieskau y Gerald Moore.

Con esta canción de cuna del Arroyo termina el ciclo La Bella Molinera que escuchábamos en la versión de Dietrich Fischer-Dieskau y Gerald Moore. Es un canto fúnebre en modo mayor en el que Schubert compara la muerte con el dolor por el amor rechazado. Brigitte Masin resume brillantemente la esencia de la obra de Schubert con la siguiente frase referida a este lied. Este es el misterio schubertiano, que un lied tan sencillo en modo mayor pueda revestir tanta tragedia, que el modo mayor sea tan melancólico y que la sencillez se convierta en símbolo de una aceptación pasiva y desgarradora. Y a continuación vamos a dedicar unos minutos a conocer a ese famoso círculo de amigos, inseparable a la existencia de Schubert. Esos amigos que se reunían en las famosas Schubertiadas y que impulsaban la carrera de nuestro protagonista en todo lo que podían y sin los cuales la actitud y la forma de vida de Schubert serían difíciles de entender. Conformaban todos ellos un grupo brillante que se enfrentaba a través del arte a los condicionamientos de un momento en el que casi todo estaba prohibido en Viena. Uno de los más cercanos es Joseph von Spaun, gracias al cual conocemos mucho de la vida de Schubert, ya que dejó escrita una gran cantidad de textos sobre él. Se conocieron en el seminario donde estudiaron de niños y su amistad duró toda la vida. Hizo todo lo posible por su amigo músico. Por ejemplo, Spaun fue quien envió a Goethe dos paquetes con las canciones que Schubert había escrito a partir de sus textos. Franz von Schubert era artista en general y sin ninguna profesión concreta. Era un individuo divino, como Schubert le llamaba, y siempre alentó a nuestro compositor a dejar empleos para dedicarse únicamente a la composición. Algunos de sus textos fueron puestos en música por Schubert. Johann Mayrhofer era censor literario, aunque su sueño era ser poeta. De condición melancólica, se arrojó por la ventana dos días después de la muerte de Schubert. Franz Seraf von Bruckmann defendía ideales de izquierdas, aunque pertenecía a una familia procedente de la aristocracia. Ejerció una gran influencia en Schubert, en sus gustos literarios y en los ideales libertarios. Moritz von Schwind, pintor y dibujante del que nos ha quedado algún recuerdo del compositor, como el famoso dibujo titulado Velada de Schubert en casa de Spaun. Y por último, Eduard von Bauernfeld, escritor del que extraemos una frase de Recuerdos de la vieja Viena para conocer el aliento político y la actitud de todos ellos, incluido el propio Schubert. Mi mayor logro no es el de mis poemas, sino mi decisión de oponerme, junto con mis contemporáneos, a la esclavitud intelectual.

Escuchábamos el impromptu número 4 en fa menor, Deutsch 935, interpretado por Elizabeth Leonskaya. Y seguimos en Retrato de Artista de Radio Clásica, y a continuación vamos con la parte quizá más desconocida hoy en día de la producción de Schubert. Estamos hablando de sus óperas, Singspiel u operetas, de las cuales terminó nada menos que 9, y que hoy, como decimos, siguen siendo casi desconocidas, a excepción de sus oberturas. Y es que este género, el de la ópera, era en el que Schubert más ansiaba triunfar, pero nunca lo logró. Una de ellas es Fierabrás, ópera en 3 actos con texto de Joseph Kupelwieser. Data de 1823 y Schubert trabajó en esta ópera al mismo tiempo que en La Bella Molinera, el ciclo de Lieder con el que abríamos este programa. Fierabrás extrae su nombre y su argumento de las canciones de gesta, particularmente de la canción de Fierabrás, que data del siglo XII. En ella, en esta ópera, los coros son elemento central, y precisamente del primer acto escucharemos el coro de la corte de Carlomagno, precedido del dúo de Emma y Eginhard. La interpretación será a cargo de Carita Matila, Robert Gambill, el coro Arnold Schoenberg y la Orquesta de Cámara de Europa, dirigidos todos ellos por Claudio Abbado en una grabación realizada en directo en el Theater an der Wien en el año 1988.

Era un extracto de la ópera Fiera Brass, concretamente del primer acto, interpretado por Claudio Abbado a la dirección de Carita Matila, Robert Gambill, el coro Arnold Schoenberg y la Orquesta de Cámara de Europa. Y retrocedemos unos años en la vida de Schubert, hasta 1817, cuando comienza a escribir la que él llamó Gran Sinfonía, su sexta sinfonía escrita en do mayor. Paradójicamente, hoy se la conoce precisamente como Pequeña Sinfonía, por comparación con la que escribiría más adelante en la misma tonalidad, la novena, y que hoy es conocida como la Grande. Pues esta sexta sinfonía fue compuesta para ser interpretada en una sociedad de conciertos privada, y así se hizo en el año 1818, pero no sería publicada hasta 1895. De ella escucharemos el tercer movimiento, Scherzo. Esta es la primera vez que Schubert incluye un scherzo en una sinfonía, sustituyendo al tradicional minueto, como Beethoven hizo en sus sinfonías también. Pues este scherzo de la sexta sinfonía lo escuchamos ya a cargo de la Orchestra of the 18th Century, dirigida por Franz Brueggen.

Y del scherzo de la sexta sinfonía interpretado por Franz Brueggen y la Orchestra of the 18th Century, vamos ya con la última obra de este retrato de Schubert de hoy, con la famosa Sonata Arpeggione. Una obra que, a pesar de haber sido escrita para este instrumento, el arpeggione, es hoy la única obra del catálogo schubertiano que los chelistas pueden apropiarse. Es una composición de circunstancias para mostrar las capacidades de ese nuevo instrumento que acabaría extinguiéndose pocos años más tarde. Pero a lo largo de toda ella brilla la facilidad innata para crear melodías de Schubert y por ello hoy sigue siendo, como decimos, una obra de repertorio. Pues este instrumento tuvo una existencia muy breve, de una década aproximadamente, aunque existió un virtuoso y promotor, el chelista y guitarrista Vincent Schuster. Seguramente Schubert escribió esta obra a petición del propio Schuster o de su fabricante. Pero esta sonata no fue publicada hasta 1871, cuando el instrumento había caído en desuso y por ello también incluía transcripciones para violín y violonchelo. Pues de esta sonata arpeggione escuchamos el primer movimiento allegro moderato en la legendaria grabación de 1968 realizada por Mitislav Rostropovich y Benjamin Britten. Con ellos, Orlando Lumbreras y Elena Horta, nos despedimos de ustedes. Un abrazo.

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3: 8:01.
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2: Estamos listos, vamos.
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6: 8 horas, 18 minutos.

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2: 8:30.
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Y entre mis manos he tomado un libro. Un libro de poemas. Lleno de días grises. Lleno de horas frías. 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
1: 9:02.
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3: 9:14.
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4: 9:32.
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2: 9:46.
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2: 10:00.
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3: 10 horas, 29 minutos.
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4: 10 horas, 46 minutos.

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1: 10 horas, 59 minutos.
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4: 11 horas, 31 minutos.
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4: 11 horas, 46 minutos.

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1: 12 horas, un minuto. 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
2: 12:30.
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1: Many of you may have heard and seen a full symphony orchestra playing in the concert hall.
2: Muchos de vosotros habréis escuchado y visto una orquesta sinfónica completa tocando en una sala de conciertos. Y muchos más habréis escuchado una a través de la radio. Pero hoy quiero mostraros esta gran caja de música por partes, enseñaros los mejores instrumentos y permitiros escuchar su sonido particular. No es lo habitual que un director de orquesta hable durante un concierto, pero esta vez voy a nombrar cada instrumento y deciros algo sobre él antes de que toque. Los sonidos de una orquesta son producidos de tres maneras diferentes por los músicos: bien soplando, bien frotando o golpeando. Pero primero, escuchémosles a todos juntos.

este programa con la voz del director Malcolm Sargent en el inicio de la película Los instrumentos de la orquesta del año 1946. Es para esta película para la cual el compositor Benjamin Britten escribió la música, que a partir de entonces se haría por méritos propios con un lugar privilegiado en todas las programaciones de orquestas del mundo. Se trata de la guía de orquesta para jóvenes.

0: continuación escuchamos a Christopher Milton explicando la génesis de la guía de orquesta para jóvenes de Benjamin Britten. Esta y las declaraciones que escucharemos a lo largo de este espacio han sido extraídas del programa Tales from the Stage de la BBC Radio 4.
1: Antes de la guerra, antes de que Britten y Pierce viajaran a América en el año 1939, Britten trabajaba para HBO Film Unit, la unidad cinematográfica de la Oficina General de Correos. Allí, él se dedicaba a poner y componer música para documentales. Durante la guerra, esta unidad fue refundada en la Crown Film Unit, unidad cinematográfica de la corona. Y un hombre llamado Basil Wright, que era el productor de la Crown Film Unity, encargó a Britten, en febrero de 1945, escribir una obra para ser utilizada en una película que sería distribuida por el Ministerio de Educación. Se llamaba Instrumentos de la Orquesta. Inusualmente para Britten, dejó mucho tiempo esta idea en reposo, porque ese fue un año terriblemente ocupado para él. Tuvo el estreno de Peter Grimes, finalizó los sonetos de John Donne y su segundo cuarteto de cuerdas. Así que no fue hasta diciembre que él comenzó a escribir esta obra.

0: El estreno en concierto de la guía de orquesta para jóvenes de Britten tuvo lugar un mes antes del lanzamiento de la película, el 15 de octubre de 1946, en el Philharmonic Hall de Liverpool, con el propio Sargent a la dirección de la Liverpool Philharmonic. Acompañando la película, se distribuyó un texto dirigido a los profesores de todos los colegios de Inglaterra que decía lo siguiente:
1: el propósito de esta película es uno, simple y directo: mostrar lo que es una orquesta sinfónica, cuáles son sus componentes, cómo se tocan los instrumentos y cómo suenan estos. Lo más importante, de hecho, es que los alumnos tengan la oportunidad de ver la película varias veces. El contenido es demasiado rico y variado como para ser asimilado en un solo visionado. Para poder mostrar la estructura de la orquesta con la mayor claridad posible, la música ha sido especialmente compuesta por Benjamin Britten, uno de los más destacados de nuestros jóvenes compositores.

0: Britten escribió dos versiones de la guía de orquesta para jóvenes, una sin texto, que es la más interpretada habitualmente, y otra con texto, que introduce y presenta cada una de las partes, variaciones e instrumentos, y que en la película era el propio director Malcolm Sargent quien realizaba además la función de narrador. Este texto, en su versión original, era de Eric Crozier, colaborador habitual de Britten, pero posteriormente se han realizado numerosas versiones de él. A continuación, una muestra de la versión en español con Fernando Rey como recitador.
1: Los oboes poseen un sonido suave y quejumbroso, pero pueden ser enérgicos cuando el compositor lo desea.

El subtítulo que Britten le dio a la guía de orquesta para jóvenes fue Variaciones sobre un tema de Purcell, y es que el tema principal está extraído de la música incidental que Purcell había escrito para la representación de la obra Abdelazer, escrita por Afra Behn.

0: continuación escuchamos a Christopher Milton.
1: El elemento parcel fue probablemente una idea de Britten, porque en el año 1945 se celebró el 250 aniversario de la muerte de Parcel.

Britten estructuró la guía de orquesta de manera que los instrumentos y sus secciones pudieran mostrar sus colores, tonos y características en general. Pero aunque fue concebida con fines didácticos, la partitura es disfrutada tanto por pequeños como por adultos.

0: Christopher Milton.
1: En una carta a Basil Wright, Britten escribe: espero que no sea demasiado sesudo para los pequeños oyentes, aunque es muy difícil que sea así, porque Britten creía que los niños eran perfectamente capaces de entender hasta la más elevada de las músicas, si esta está presentada de una manera accesible.

Así, para elaborar una obra con entidad propia, pero que además cumpliera con los fines didácticos que se le suponían, Britten estructuró la música en tres partes: introducción, variaciones y fuga.

En la introducción se presenta el tema con la orquesta al completo y después por las diferentes secciones: maderas, metales, cuerdas y percusión.

0: Tras ello, la serie de variaciones, cada una encomendada a un instrumento. En ellas, Britten ilustra algunas de las funciones típicas realizadas por los instrumentos en la orquesta.
1: Los contrabajos constituyen la base de la familia de la cuerda y poseen el sonido más grave de todos.

Pipi, la tercera sección y el clímax de la obra corresponde a la fuga, un ejercicio de virtuosismo compositivo. El texto distribuido a los profesores que acompañaba la película explicaba esta parte de la siguiente manera.

0: A fugue, which seems a highly complicated form of music,
1: una fuga, que es una forma musical extremadamente complicada, puede ser explicada de manera muy simple en este caso. Britten hace que cada instrumento de la orquesta toque el mismo tema, sumándose y acumulándose desde el flautín hasta el timbal, hasta que toda la orquesta está sonando de manera conjunta. Cuando la orquesta está finalmente completa, Britten regresa de nuevo al tema original y escuchamos la melodía de Purcell brillando y resplandeciendo desde la sección de los metales mientras el resto de la orquesta continúa con la fuga.

0: escuchamos a Stuart Bedford.
1: El genio de Britten se escucha aquí, ya que transforma el tema desde el modo menor a modo mayor. Esto le da una luz triunfal completamente diferente.
0: Escuchamos a Ruth Rostron.
2: Esta música es atractiva por diversas razones: por su melodía, por el aspecto educativo, por la orquestación y por su cualidad estimulante y arrebatadora. Esa es la clave de todo. Consigue estimular a quien lo escucha.

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3: 13 horas, 2 minutos.
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2: 13 horas, 13 minutos.
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3: 13 horas, 30 minutos.
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2: 13 horas, 45 minutos.
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3: 13 horas, 59 minutos. 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
2: 14 horas, 17 minutos.
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0: 14 horas, 31 minutos.
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4: 14 horas, 47 minutos.

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6: 15 horas, 0 minutos.
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4: 15 horas, 14 minutos.
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2: 15 horas, 31 minutos.
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4: 15 horas, 50 minutos.
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3: 16 horas, 0 minutos. 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

0: 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Es hora de integrarse a nuestro sistema de música ambiental. 16 horas, 16 minutos.
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2: 16:30.
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2: Es hora de integrarse a nuestro sistema de música ambiental. 16 horas, 46 minutos. 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
2: 16:59. ¿Cuánto hemos hecho por ti y por nosotros? ¿Y cuánto hacemos por la vida? 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
7: 17 horas, 17 minutos.
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2: 17 horas, 33 minutos.
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1: Noventa y siete punto tres.

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6: 17:45.
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2: 18 horas, 1 minuto.
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Es hora de integrarse a nuestro sistema de música ambiental. 18 horas, 18 minutos.

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4: 18 horas, 31 minutos.
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2: Es hora de integrarse a nuestro sistema de música ambiental. 18 horas, 44 minutos.

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0: Aquí comienza, a partir de este momento en Radio Clásica, en Radio Nacional de España, el tiempo de Solo Jazz. Hacemos Solo Jazz, Juan Capón, en el control técnico de sonido, y quien se dirige a ti y selecciona música como esta que interpreta el pianista Michel Petrucciani en 1987, en compañía de Dick Holland en el contrabajo y Elio Zygmunt desde la batería. Seguimos como en la última edición de este programa en el espacio físico del Cungua Jazz Center de la localidad californiana de Santa Cruz, con los músicos acometiendo esta versión del clásico de Richard Rodgers y Lauren Hart, My Funny Valentine. Y así, como de costumbre, te damos ya nuestra bienvenida al programa.
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